0: acuerdo. Me aclara primero, ¿eh? Aclara, ¿eh?
1: Y al final me aclaro que te...
0: Dice, tío, soy sobrino, ¿eh? Pero me llamo Guadalupe. Guadalupe Esquer. Si tienes una canción de Jesse Enjoy, sí, ¿cómo no? La del espacio, ¿cómo no? ¿Se llama Espacio o Despacio? ¿Se debe llamar Despacio, va? Guadalupe Esquer, claro que sí. Ya leímos tu mensaje y sí, sí la tenemos, ¿cómo no? Claro, de que se puede, se puede. De que la ponemos, bonito, claro. Hola.
2: A todos los sobrinos.
0: Buena tarde, mija.
2: Yo me parece meter en las promos.
0: Claro.
2: La parrilla de papá.
0: Ajá.
2: La Catlán.
0: Dale.
2: Los tacos de pescado González.
0: Dale.
2: Con el pescado en la rumorosa.
0: El viejo cayuco.
2: Los boletos para ir al cine.
0: Y lotería.
2: Y la lotería del tío Abel.
0: Dale.
2: Gracias, tío. Tu
0: a ti, mija. Anita, muchas gracias, mija. Gracias. ¡Qué buena onda ahí con la promoción de la lotería! ¡Lotería!
3: ¿Qué tal, tío? ¿Cómo anda?
0: Buena tarde, muy bien.
3: Bonita y calurosa tarde, tío.
0: De miércoles.
3: Una canción de Bronco.
0: De Bronco.
3: La de Adoro.
0: ¿Adoro? Si no, puede, ¿no es del Manzanero esa?
3: Sí, se puede. Si no,
0: sí
3: no,
0: se puede.
3: Claro.
0: Pero no es del Manzanero.
3: Pues aprovechando, tío.
0: A ver.
3: Para todas las promos.
0: ¡A todas!
3: ¡Ay, qué pasas! Pescado González.
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0: Era de Bronco, es de Armando Manzanero.

0: Yo también.
1: Muy buenas tardes.
2: Buenas tardes.
0: Bienvenida. Bienvenida. Dios te bendiga.
1: Yo tenía tiempo.
0: Ay, gracias. Qué amable.
1: ¿En cuál?
0: Todas.
1: La lotería.
0: Se va el viernes la partida de Catlán.
1: En todas. Exactamente cuatro tenía que nos escuchar.
0: Gracias a Dios, ya estás aquí.
1: Gracias y bendiciones.
0: Igualmente, mija, para ti también bendiciones. Qué bueno que andas por acá, muchísimas gracias. Te agradezco.
3: Buenas tardes, calurosa.
0: ¿Cómo anda el hombre?
3: Octavio, tío, si me puedes poner una rolita de Napoleón, la de Vive.
0: Vive.
3: Tío, y apúntame para las promos, no te hagas pato. Mochilas.
0: Cuac.
3: Tío, para la parrillada de Acatlán, tío.
0: El viernes se va.
3: Sí, Juan no. El pescador, el viejo Cayuco.
0: También.
3: El malecón botanero.
0: También.
3: La lotería del tío Abel.
0: Sí.
3: Tío, excelente tarde.
0: Gracias.
3: Aquí andamos escuchándote.
0: Perfecto.
3: Saludote.
0: Gracias, muchas gracias. Octavio, muchísimas gracias. Qué buena onda. Gracias.
4: Esta otra también de Armando Manzanero, tío.
0: ¿Cuál es?
4: Pero la canta Luis Miguel.
0: ¿Cuál
4: debajo
0: es?
4: Debajo de la mesa.
0: Oye.
4: Hay muchas, ¿no? Por debajo de la mesa, con Luis Miguel.
0: ¿La puedes poner?
4: Esa también es muy romántica.
0: Por debajo de la mesa, mira. ¿Qué pasa por debajo de la mesa? Por arriba. Pues todo pasa por arriba. Pasa el mantel, los cubiertos, las servilletas, los platillos. Todo pasa por arriba. Pero por abajo,

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como lo hace Superman. ¿Cómo lo hace? Superman, claro, lo dijo. Jesse and Joy, ahí están los hermanitos y su espacio sideral, claro. Ay, ay, ay. Qué bajada de ritmo, tío. Vale la pena para escuchar. Ahora sí, Sorina. Todo lo que pasa por debajo de la mesa. También de Armando Manzanero, interpretada por Luis Miguel. Preciosa canción, la verdad. Ahí les va. Pero se va a poner arriba de la mesa. Ahí se los pongo, ¿eh?

Me llama Etoreno Ramiro. Me dice, tío, si pusiste 6 canciones pegaditas de José José, y yo, uy, no me has fijado. Oye, ni me fijé cuántas fueron. ¿Cuántas puse? 6. Pusiste 6 de José José. ¿Por qué no pones 2 de Luis Miguel? ¿Cómo no? Con gusto. Ramiro, ahí está tu petición. Claro. Sandwichito de Luis Miguel, ¿cómo no? Sí. Para Ramiro. Así dijo, di que es para Ramiro. No me puedes dejar así, Ramiro, ¿eh? Por favor, compórtate. ¿Mm? Para Ramiro.

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4: 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Una más de Luis Miguel, una más para cerrar el trío. Vamos a hacer un trío Abel, claro. Una más. 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Todo. Pero lo principal no lo tengo. Lo más importante de mi vida no lo tengo. Tengo todo, excepto.

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No, sobrina, esa canción que me está radiando, esa la interpreta en verso Tozzi, se llama Te Amo. Tan, tan, ajá, sí. Un verso Tozzi, un italiano, es el que sacó la de Gloria, que después hicieron en italiano, pues primero en italiano, luego salió en español, y luego la sacó Laura Branigan, ajá. Laura Branigan en inglés, ajá. Ese vato es, la canción se llama Te Amo. Esta mira, tan, tararán. Te amo. Pero no es Mijares, ¿eh? No. Es Humberto Tozzi. Se escribe con doble Z. Tozzi. Mijares, ¿eh? No. Es Humberto Tozzi. Se escribe con doble Z. Tozzi.

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No, sobrina, esta canción que me estás comentando es la de Será Porque Te Amo. Y la que pusimos ahorita de Humberto Tosti es la de Te Amo. Esta es otra. Esta es de, también italianos, Ricci e Poveri, ricos y pobres. Pero se llama esta, Será Porque Te Amo. Y aquella semana nada más, Te Amo. Te Amo. Y esta es, Será Porque Te Amo. Esa la cantaron los chamos también en esos tiempos mozos. Y le fue muy bien con la canción, Será Porque Te Amo.

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1: Te amo comer entre todos, sí. 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Desde la bota itálica nos brincamos hasta la madre patria España. Ya para despedirnos, ya nos vamos. Qué rápido, tío. ¿A poco sí ya? Qué rápido llegó esto. Que tengan muy buena tarde, bonita tarde. Que descansen los que ya salen a trabajar. O los que van a salir, que descansen también. Está durísimo el calor, está horrible. Ya mañana viene México a jugar ya. Gracias.

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1: ¡Nos le echamos, carnal!
2: Sería más atrás, sí.

0: ¿Qué te pareció?
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0: y la doble T con Patito.
1: Ay, mamá.
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0: 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Harry Kane marcó 2 goles. Jude Bellingham y Marcus Rashford completaron la goleada 4-2 ante una Croacia que nunca se rindió. Los ingleses demuestran que son candidatos al título. 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

0: 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Harry Kane marcó 2 goles. 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
12: 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Inglaterra desató su poder ofensivo. Harry Kane marcó 2 goles. Jude Bellingham y Marcus Rashford completaron la goleada 4-2 ante una Croacia que nunca se rindió. Los ingleses demuestran que son candidatos al título. 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

0: 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Harry Kane marcó 2 goles. Jude Bellingham y Marcus Rashford completaron la goleada 4-2 ante una Croacia que nunca se rindió. Los ingleses demuestran que son candidatos al título. Para todos los detalles, visita nuevaonda.com.
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7: 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Para todos los detalles, visita nuevaonda.com.
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0: 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Inglaterra desató su poder ofensivo. Harry Kane marcó 2 goles. Jude Bellingham y Marcus Rashford completaron la goleada 4-2 ante una Croacia que nunca se rindió. Los ingleses demuestran que son candidatos al título. Para todos los detalles, visita nuevaonda.com.
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1: 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Siempre.

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0: 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Inglaterra desató su poder ofensivo. Harry Kane marcó 2 goles. Jude Bellingham y Marcus Rashford completaron la goleada 4-2 ante una Croacia que nunca se rindió. Los ingleses demuestran que son candidatos al título. Para todos los detalles, visita nuevaonda.com.
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1: 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Harry Kane marcó 2 goles. Jude Bellingham y Marcus Rashford completaron la goleada 4-2 ante una Croacia que nunca se rindió. Los ingleses demuestran que son candidatos al título. Para todos los detalles, visita nuevaonda.com.
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0: 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Inglaterra desató su poder ofensivo. Harry Kane marcó 2 goles. Jude Bellingham y Marcus Rashford completaron la goleada 4-2 ante una Croacia que nunca se rindió. Los ingleses demuestran que son candidatos al título. Para todos los detalles, visita nuevaonda.com.
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2: 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Inglaterra desató su poder ofensivo. Harry Kane marcó 2 goles. Jude Bellingham y Marcus Rashford completaron la goleada 4-2 ante una Croacia que nunca se rindió. Los ingleses demuestran que son candidatos al título. 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
2: La limpieza en los pisos y superficies de nuestra casa, taller, oficina o negocio es crucial para un ambiente saludable, seguro y adicionalmente proyecta una imagen positiva. Por eso te brindaremos la tecnología doméstica Profeco para hacer tu propio limpiador para pisos y superficies.
3: Además, la Profeco te brinda información sobre tus derechos en el caso de que, por alguna razón, ya no puedas seguir pagando la escuela de tu hija o hijo.
2: Iniciemos.
1: Revista del Consumidor.
2: ¿Sabes por qué es importante mantener limpios tus espacios?
3: La limpieza de pisos y superficies es muy necesaria, y no solo por higiene y salud. Cuando limpias los espacios, previenes la propagación de enfermedades, reduces alergias, pero también mejoras la apariencia general de tu entorno. La limpieza de pisos y superficies no solo es cuestión de aseo superficial, sino que es esencial para mantener la salud, la seguridad y el bienestar de tu familia, sobre todo en niños y personas mayores, ya que con suelos limpios y ordenados se reduce el riesgo de resbalones, caídas y tropiezos.
2: Para facilitar la limpieza de esos pisos y superficies que acumulan polvo, suciedad y otras partículas, el Laboratorio Nacional de Protección al Consumidor nos comparte una receta de tecnología doméstica de limpiador de pisos y superficies. Conozcamos el procedimiento.
1: Revista del Consumidor.
3: Todos los ingredientes de esta tecnología doméstica los puedes encontrar en droguerías. Necesitarás 900 mililitros de agua purificada, 2 cucharadas de triatanolamina, 1 cucharadita de esencia de tu preferencia y 4 cucharadas de lauril sulfato de sodio, 75 mililitros de etanol, 1 pizca de colorante vegetal de tu preferencia, 3 cuartos de cucharada de triclosán. El triclosán es un compuesto químico que actúa como un agente antimicrobiano de amplio espectro. Su función principal es inhibir o prevenir el crecimiento de bacterias, hongos y algunos protozoos. Por lo tanto, ayuda a prevenir infecciones al evitar la proliferación de bacterias. Los utensilios son un tazón de vidrio de 2 litros, un recipiente pequeño de vidrio, un batidor de globo, una cuchara sopera, una cuchara cafetera, una taza medidora, un par de guantes de látex y un cubrebocas. Un recipiente de plástico con boca ancha de 1 litro para almacenar nuestro limpiador.
2: Para empezar con el procedimiento, colócate el cubrebocas y los guantes de látex. Ahora sí, hagamos una mezcla. En el tazón coloca el agua purificada, la tietranolamina y disuelve con ayuda del batidor. Una vez disuelto, agrega el lauril sulfato de sodio y la esencia de lavanda. Integra y reserva. En el recipiente pequeño vacía el etanol y el triclosán. Apóyate de una cuchara para disolver muy bien. Una vez que tengas esa mezcla, vacíala en el recipiente grande. Por último, agrega el colorante vegetal y sigue revolviendo hasta incorporar perfectamente. Déjalo reposar unos minutos y envasa lentamente el limpiador en el recipiente de plástico para evitar hacer espuma y se derrame. Ciérralo muy bien y no olvides etiquetarlo. Guarda tu limpiador en un lugar fresco y seco.
1: Revista del Consumidor.
3: Antes de usarlo, agítalo por unos segundos. Para limpiar superficies, diluye 50 mililitros en 1 litro de agua. Para limpiar pisos, diluye 100 mililitros en 3 litros de agua.
2: Esta tecnología doméstica rinde para 1 litro. Tiene un costo promedio de 34 pesos y cuenta con una caducidad de 1 año.
3: Si quieres ver a detalle esta tecnología, visita nuestro canal de YouTube, Profeco TV, o consulta la Revista del Consumidor, edición 582, en su versión impresa, o en su versión digital en www.revistadelconsumidor.profeco.gov.mx.
1: Revista del Consumidor.
2: quienes brindan los servicios educativos particulares deben acatar el acuerdo que establece las bases mínimas de información para la comercialización de los servicios educativos que prestan los particulares. Entre otras cosas, este acuerdo establece que los proveedores nos deben informar por escrito los tipos de servicios educativos y grados escolares que ofrecen, la fecha y número del acuerdo por el cual se le otorgó la incorporación a la SED, o bien el número de inscripción como plantel no incorporado y la mención que dichos estudios carecen del reconocimiento de validez oficial, costo de inscripción y reinscripción, costo y número de colegiaturas, el calendario de pagos, descuentos y cargos por mora. Costos de exámenes extraordinarios, cursos de regularización, duplicados de certificados, constancias, credenciales y otros costos relacionados. Ahora bien, si en algún momento del ciclo escolar ya no te es posible seguir pagando las colegiaturas, la siguiente información es importante para ti.
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0: 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Inglaterra desató su poder ofensivo. Harry Kane marcó 2 goles. Jude Bellingham y Marcus Rashford completaron la goleada 4-2 ante una Croacia que nunca se rindió. Los ingleses demuestran que son candidatos al título. Para todos los detalles, visita nuevaonda.com.
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0: 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Inglaterra desató su poder ofensivo. Harry Kane marcó 2 goles. Jude Bellingham y Marcus Rashford completaron la goleada 4-2 ante una Croacia que nunca se rindió. Los ingleses demuestran que son candidatos al título. 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

0: 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Inglaterra desató su poder ofensivo. Harry Kane marcó 2 goles. Jude Bellingham y Marcus Rashford completaron la goleada 4-2 ante una Croacia que nunca se rindió. Los ingleses demuestran que son candidatos al título. Para todos los detalles, visita nuevaonda.com.
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Claro, dijera, ¿cómo andamos? Muy buenos días, mi nombre es Alberto Chiquillo de la radio, muy buenos días, vamos a arrancar con esto que es la carrera de la fama a la morning. Vamos a dar inicio para todos y cada uno de ustedes, mi nombre es Alberto Chiquillo de la radio. Es 86, es 49, 0803.

0: Vamos a arrancar con la música para todos ustedes en esta mañana. Vamos a darle ritmo y sabor.
1: Ajá, ajá.

0: para hacerle
1: 386-349-0603. Para hacerle. Dice, pero número 2, quiero número 2, número 2.
2: 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Para hacerle a, para hacerle.
1: 86-349-0803. Por acá dice, buenos días chiquis, ponte la número 2 por favor, la número 2. Vámonos con la ganadora, buenos días, buenos días, buenos días. A la morning.

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0: rápidamente el carro para una, carro para uno. El agua clara. Carlos para uno, Carlos para uno, dos. La carrera de la fama a la morning.
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Dice por acá, saludos allá para el criatura, good morning por la mañana, ¿cómo andamos? Buenos días, buenos días, buenos días. Por acá dice, para el número 2, Kio, para el número 2. Vámonos con la ganadora a la morning.

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1: ¿Y tú?
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0: 1-866-349-0803. Dice por acá, dice por el número 2, ¿quién es el número 2? Buenos días, ¿por cuál votar? Vámonos, ahí está ni más ni menos, suena. Pues, la carrera de la fama, dice por acá, dice para dos, ¿quién es para dos, para dos?
1: Y no le importa.
0: Con la ganadora en la carrera de la fama.

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El carril número uno, ni más ni menos. Mojado. Mojado. Carril número uno, dos. Esas son las viejas del chiquillo. Las sabrosas. Dice por acá, dice, saludos para Claudia, buenos días Claudia, good morning por la mañana. Dice por la uno, por la uno.

0: ¿Qué dice? Por la número uno, chiquillo, por la número uno, vámonos con la ganadora en la carrera de la fama. Antes de irnos a la antes de irnos ni más ni menos a la rolita, nos vamos a ir con una pausa comercial y ahorititita regresamos. 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
1: Tonta, quieres
0: que regresamos.
1: Me tienes tramada. Tonta,
0: tonta.
1: Y por la noche ya nos vemos en el trabajo,
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1: Y va de nuevo la dulzura musical de la caña, la caña, la caña.
2: Buenos días, ¿qué dice? Para uno, para uno, para uno, para acá, buenos días, muy buenos días. Esto es la carrera de...

0: 786-349-0803.
1: Papi.
0: Sobre acá dice, buenos días, chiquis, ponte el número uno, por favor, el número uno, para sabrosear. ¡Vámonos!

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0: Carlos Bravo, ni más ni menos, se llama Polvo Rosita. Canción de mi compa Chaides. Saludos por mi compa Humberto.
1: Adiós, chiquillo, muy buenos días.
0: Buenos días, carnal. Aquí andamos.
1: Saludos para toda la raza, excelente jueves. Excelente jueves, vamos por el carril número uno. Ánimo,
0: saluditos más para la raza.
2: Casa,
0: paso. Por acá dice, por lo firme, chiquillo, por lo firme.
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0: Por acá dice, por la uno.
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0: En Instagram como la carrera de la fama.
2: Y

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0: Carril número uno.
1: ¡Súbale! La mayor parte de mi tiempo la paso pensando en cómo hacer dinero y seguir avanzando.
0: 386-349-0803-557-0102. Carril número uno. Carril número dos. 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

0: Y damos corrido totalmente, amigo, tu compa Johan Bastidas, y dice ¡ea!
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0: rápidamente, 686-349-0803. Bueno, bueno, ¿por cuál votar?
1: Por Recluta.
0: Recluta va con un voto.
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0: Por acá dice, por el número uno, chiquillo, por el número uno.
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0: El número uno, la fórmula con el rabanito. Y dos. Ocho, seis, tres, cuarenta y nueve, tres, cero, tres. La carrera de la fama, la carrera de la fama, dice por acá, dice, por la número uno, chiquillo, por la número uno, suena, suena, suena.

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dice, buenos días, chiquillos, se ponte el número uno, por favor, el número uno. 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Vámonos, Flyer. El número uno es el Cari León.

buenos días, Chiquillo. Dice por acá, dice por la número uno, por favor, la número uno. Muchas gracias, pórtese bonito. Nos sintonizamos hasta mañana, ya viernes, gracias a Dios. Día de mañana. Jueves, pórtese bonito, no hagan travesuras. Si es entre las horas, manden un

0: Son para Laura Fregoso, saluditos. Buenos días, Laura. Buenos días, good morning. Dice por la número 2, dice por acá.
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1: Estuvo bueno el tiro del día de hoy. Mañana nos escuchamos con más de la carrera de la fama, con el chiquillo de la radio, en 105.9 105.9 FM y 970 AM.

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La verdad que ya debíamos mucho a Napoleón. Ayer me lo pidieron como 4 veces y no lo ponía. Yo me aferraba que no, me aferraba que yo. Así que, por eso empezamos con Napoleón. Bienvenidos.

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6: Igual pescador de la morosa, pues claro. Ellos sí trabajan, tío, solo para el sobrino y para todas las sobrinas. Y son varias sobrinas que están chambeando también. Mucho.
7: Un año en llegarme.
8: Excelente día, tío Abel. ¿Qué huele?
6: ¿Cómo anda?
8: Algodón. Apúnteme las promociones, tío.
6: A ver, venga.
8: Apúnteme en todo.
6: Oh, en todo.
8: Excelente día, tío.
6: Hoy sale Juan el pescador. Hoy sale Juan el pescador. Hola, Beto. Te mando un saludo, Beto.
8: Excelente día, tío. Su sobrino.
6: El algodón. Ya habías dicho.
8: Excelente mañana.
6: Ya habías dicho. Es mañana de fin de semana, ¿eh? Hoy nomás, tío. Qué rolones. El hidrocálido de Aguascalientes. José María Napoleón. Amor de habitación. Qué rolón.
9: Como si fuera una.

0: corazón.
1: ¡Fúlame tú! ¡Saludos! Oye, ¿cómo se llaman las sobrinas ahí? Mándame los nombres, Ana, para saludarlas, claro, con todo gusto. Ahí en la Rumorosa, claro. 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
8: 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Muchas
9: ¡lotería!
8: Gracias.
9: ¡Lotería! Gracias. Oye, se dice lotería. ¿Cómo no? Claro, lotería, ¿cómo no?
10: Tío, tío.
9: Muy buen día. Feliz jueves.
10: Bonito jueves.
9: Es correcto. Bien, bien,
10: vamos
9: bien.
10: Vamos a ganar, tío.
9: Claro que vamos a ganar.
10: Tío, apúntame en todas las promociones.
9: Venga, venga.
10: Para papá, de tacos Acatlán.
9: Ajá.
10: Juan el Pescador. Y los boletitos para el cine.
9: Perfecto, ahí está.
10: Y lotería con el tío Abel.
9: ¡Lotería!
10: Tío, ey. Ayer no me puso la canción que le pedí.
9: Pues no alcancé, no alcanzo.
10: Me la puede poner hoy.
9: A ver si alcanzo,
10: le
9: sí.
10: Temprano, ajá, le puse claro. Mi audio tempranito.
9: Mira, te voy a explicar, lo voy a explicar.
10: Gracias, escuchándolo como todas
9: gracias,
10: las mañanas.
9: Gracias, gracias. Déjeme explicarle para que no me vaya a sentir. Mira, ahí va, mire. En el programa de dos horas, de un día de dos horas, nada más pongo 25, 30 canciones. Nada más. Entonces, le voy a sacar una cuenta, ¿eh? Si ya antes de iniciar el programa, antes de las 8 de la mañana, yo ya tengo 100 y cacho de mensajes diarios. Antes de empezar el programa, ya hay 100 mensajes previos. Eso implica que hay alrededor de 80 peticiones, ¿verdad? Más, súmele las que me llegan al programa, ¿qué cantidad suman? X cantidad. Y nomás pongo 30. Por eso les pido disculpas, por si acaso no alcanzo. No es porque no quiera, no, porque no lo escuché o por algo. Lo que pasa es que son cantidad de mensajes grandísima, uh-huh, y es cantidad de peticiones grandísima. Entonces un día que me dicen, oye, ¿qué se te la pedí ayer? Y dije, ay, mi sobrina. ¿Sabes qué ha pasado a veces? Que me la piden el lunes una vez, y como la pongo como para el miércoles, y el miércoles me la vuelven a pedir, y casualmente la ponemos, y le dice, oye, sí me la puse el mismo rato, ay, qué buena onda, tío. Lo que pasa es que traemos arrastrando la de lunes, la petición de lunes, por eso se nos juntó ahí, y creen que por la llamada el miércoles la pusimos, no puedo poner la llamada anterior. Sí, nos retrasamos mucho. Lo que pasa es que son dos horas nada más, son 30 canciones y mensajes de audio. Sí, nomás antes de entrar al aire son 100 y cacho de mensajes, son 100 y cacho de canciones. Imagínate, ya con esas, con las 80 canciones que me piden diariamente antes del programa, el programa ya está hecho. Sí, nos basáramos en eso, ¿verdad? Entonces, mil disculpas si no le puse su canción, pero sí está la lista un poquito descontrolada, pero sí nos ganan, pues es obvio que sí nos ganan con la cantidad de mensajes y la cantidad de canciones que ponemos, nada más que no ponemos 30 canciones por programa. ¿Qué volé? ¿Cómo anda el hombre? Y más si habla mucho el tío.
0: Sin tanta humedad.
9: Ey, no está muy caliente, ¿no está?
0: Pues no, para que apuntes a las promos.
9: Claro.
0: Acá plan con el pescador.
9: Hoy se va a jugar el pescador,
0: pan duro, lotería.
9: Todo, trae todo, tú siempre, ¿verdad? Siempre traes todo. Aguas para el semáforo del bosque de la ciudad de Lázaro Cárdenas.
0: Todavía con estadísticas de arriba. No quiero entender la raza y... pues son hasta están siendo más trágicos los accidentes.
9: Más trágicos, sí, claro.
0: Por andar con el celular.
9: Por descuido. Falta de atención. Falta de cortesía.
0: Está muy complicado.
9: Sí.
0: Tomando fuerte abrazo.
9: Compórtense bien, por favor. Pórtense bien, por favor, ¿eh? Por favor. Los tacubos llegaron, claro. Ahí está la petición. Ándale. Danielita, ahí va. Danielita, que era colonia burócrata. Dice, ay, tío, me tenía que ir a trabajar a las 9 y no me puedo salir.

dice María o Morrilla. No entiendo. Dice Morrilla, ¿verdad?

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1: Hola, Clavel, muy buenos días.
0: Hola.
1: ¿Qué
0: hola, Gaby?
1: Anotar, por favor, en todas las promos.
0: Sí, claro.
1: En Juan el Pescador, la Casa del Zarandeado.
0: Ándale.
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0: No hay otros.
1: La parrillada de papá.
0: Ajá.
1: Pancita House.
0: Pancita.
1: Boletos de Cinépolis, tacos de pescado González.
0: ¡Lotería!
1: La lotería del tío.
0: Es correcto.
1: Muchas gracias, tío. Feliz jueves para todos.
0: Igualmente para ti. ¡Que gane México!
1: ¡Qué lindas canciones con Napo!
0: ¡Hombre!
1: Ya no le pido ninguna. Muchas gracias.
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No, no, ¿cómo no? Dice que no, pero está queriendo. 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

0: 2, 8, 3, 8, 4, 8, 5.
1: Y luego el 6, no sé, sí, cómo no, es lo que más nos interesa. Oye, con el calorcito y este, oye, sopate las perico, dijo quién más. Qué delicia, ¿no? Sí, cómo no, Dios. 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Ahí vamos.

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4: ¿Qué festejaste hoy?
5: Hay mucho.
4: Domingo, Día del Padre.
5: Es correcto.
4: 23, mis cumpleaños.
5: Ándale.
4: Así que voy sobre una.
5: Perfecto.
4: Saludos.
5: ¿Te queda
4: todos
5: hoy?
4: Gracias, excelente tarde.
5: Oye, te queda hoy y te queda mañana, ¿eh? Te quedan 2 días de promoción, sobrino. Qué buena onda. Qué buena onda. Muchas felicidades anticipadas a tu cumpleaños. ¡Aluche! El de peluche y el de las luchas, informa. Ya a las 2 de la mañana, pero va el segundo aviso, claro. Hay segundo aviso de Aluche, el de peluche. Por la avenida Madero, entre la K y la L, hay la instalación de la carpeta asfáltica, así que pónganse truchas porque hay reducción de carriles K y L en la avenida Madero. Aluche, el de peluche y el de las luchas, te informa. Ahí está la información, ¿eh? Es Madero, entre la calle K y la calle L. Uh-huh. Están instalando la carpeta asfáltica, ¿eh? Tengan precaución. Ay, con esa música, tío, qué rico, ¿no? 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

0: 8, 9, 10, le gané. Él dijo el 8 y yo dije el 10. Él dijo 8, yo dije 10. 9, 10, claro. Vamos a la promoción de Juan el Pescador. 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Sheila presenta primera llamada telefónica de la promoción. Juan el Pescador. Hace faramaya, tambores, timbre, todo, tío. Y nunca le contestan. Nunca lo escuchan al tío, ¿no? Él cree que sí, ¿no? De, ay, va la llamada, sí, que suene, sí. Que nos contesten, sí. Nadie lo pela, tío. Nadie lo pela. Hola, buen día.
1: ¿Qué tal?
0: ¿A poco está escuchando al tío?
1: ¿A poco no?
0: Ah, ¿a poco más a ganar la promoción? ¿Tiene la respuesta correcta?
1: Espero así sea y no vaya a mencionar una de algún día anterior.
0: A ver, venga.
1: Promoción por Día del Padre. 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

0: algo por la Castellona.
1: Oh, si me ganaste la promoción bien rápido, la primera, qué chiste. Muchísimas gracias, le tiraste. Te faltó decir lenguado, pero no importa, yo lo completo. Muchísimas gracias.
0: No, gracias a ti, tío.
1: Gracias por escucharnos. ¿Alguna rolita? ¿Te ponemos alguna rolita?
0: Los varones de Apodaca, pues. ¿Cuál? Si por esa calladita.
1: ¿Cómo no? ¿Sigues viviendo para ahí? Claro, ya sabes que sí. Un abrazo, gracias.
0: ¡Ánimo!
1: Gracias. Nos ganaron la promoción en la primera llamada, tío. ¿Sí? ¡Qué chido!

las flores pudieran dar a los enamorados. 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Y en jueves, y con esa rola, tío. Sí, da sed la rola, ¿no? Da sed y lo que sigue.

0: la María?
1: ¿Por la carne?
0: ¿O por la Victoria? Ah, por la cita, tío. Vive por la calle Cita, la más chiquita de Mexicali, claro.
2: Buenos días, tío.
0: ¿Qué huele?
2: Con una música de Seino Dalma y Chenoa. La canción se llama Te Amo, por favorcito.
0: Ay, gracias, qué amable, gracias. Sergio Dalma, ajá.
2: Tío, tu sobrino Vic.
0: Vic, ¿cómo estás?
2: Tío, apúntame en todas
0: las buen Vic.
2: Claro.
0: House, Acatlán
2: de Juárez.
0: Acatlán, qué rico Acatlán de Juárez.
2: Juárez Pescador, que se va.
0: Ya se fue.
2: Los Tacos González.
0: Me la ganó la primera.
2: Los boletitos del cine.
0: Cinépolis. Sí, lotería.
2: Vamos a empatar, tío. Vamos a empatar porque sí, no. Es difícil. Es el rival más complicado con el sur.
0: Pero se le gana, sí, vamos a ganar.
2: Vamos por el empatito.
0: Patito.
2: Quisiera ganar.
0: Ajá.
2: Pero pienso que vamos a empatar.
0: Patito, cuac.
2: Y posteriormente le vamos a ganar, cheque.
0: Perfecto. Patito, estamos, cuac.
2: Ponen una rolita ahí de...
0: ¿De quién tú?
2: De Miguel Bosé ahí, la de... La de Linda.
0: Linda, oye. ¿Andas inspirado ahora? ¿Andas inspirado con el patito cuac de México? Y con la de Linda, claro.
3: Sí, tío, muy buenos días. Habla tu sobrino Margarito. De
0: ¡El aquí, gallo!
3: Quiero felicitarte por tu buen programa.
0: ¡Hombre!
3: Un abrazo.
0: ¡Vuelve! Igualmente. Bien, gracias.
3: Hay una promoción de Juan el Pescador, tío, que se va hoy.
0: Ya se la llevaron.
3: Tío, háblame.
0: Háblame.
3: Ahí en
0: llámame.
3: Cine, Pancita House.
0: Pancita. Acatlán. Acatlán tiene doble promoción el día de mañana. Hey, gracias, muchas gracias.
3: Ah, tío, y también para la parrillada, para papá.
0: También.
3: Acatlán,
0: tío, con la hielera. Con la hielera, qué rico. Uno más. Desde Chiapas. Concordia, Chiapas. Me tocó estar presente en Concordia, la verdad, en algún momento de mi vida. Allá ando en mi hotel en Concordia, digo, no, sí lo conocí, Concordia, Chiapas. ¿Y tú? ¿Tú qué onda?
4: 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Y como un tonto.
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0: Pero ni lo intente usted, por favor, ¿Cómo que ya nos vamos, tío? ¿Ya es hora? ¡Oh! ¡Muchísimas gracias! ¡Ya nos retiramos! Que tengan bonito jueves. Hasta más a ratito,
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4: La senadora Julieta Ramírez pidió licencia al cargo para participar en la contienda interna de Morena, con la que se definirán primero a los coordinadores estatales que luego se convertirán en candidatos a la gubernatura. Ramírez dijo que habrá unidad y lealtad en el movimiento.
5: He solicitado licencia al Senado de la República para participar como aspirante a la coordinación de la defensa de la Cuarta Transformación en Baja California. Antes de iniciar esta nueva etapa, quiero agradecer el profundo honor de representar aquí a mi querido estado. A este proceso voy con humildad, con alegría y con una profunda responsabilidad. Voy a caminar, a escuchar y a construir con la gente y con mis compañeros y compañeras de lucha. Nuestro deber es cuidar la confianza que el pueblo ha depositado en nuestro movimiento, con lealtad a nuestros principios y en unidad por encima de las aspiraciones personales.
4: Informó para Nuestras Noticias, Erika Gallego.
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0: ¿Qué onda? Continuamos aquí en La Bomba con Nay en este jueves de explosión de amor. Así es, andamos muy enamoradas como los jueves, pura música romántica, dijera Pancho Barraza. Y pues aquí estamos. 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Tú diles, yo piché los boletos, alguien más que te piche las palomitas y listo, ya se armó el combo cuates de ahí de Cinépolis. Recuerda solamente ya.
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0: El amor es una farsa. Es que esa canción de aquí dice la Shelly que es de Karen León, está Sheila y dice el amor es una farsa. Pero como ahorita andamos en explosión de amor, esa canción yo creo que va para el miércoles, ¿no? Para el despecho. A menos que alguien la quiera escuchar, pues ya se las ponemos, ¿no? Pero bueno, seguimos con más. Vamos con otra rolita y regresamos.

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9: Esas canciones que me gustan. Esas son las buenas, mi amor. Muy bonita canción. Usted es el bueno para empezar esta canción.
10: Hombre, vamos a echarle.

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2: 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La neta, muy bien, muy divertido y todo para que no andes batallando. Dicen por acá, el cotorreo. Siguiendo con el cotorreo del día de hoy, que es un bombazo. El jueves de explosión de amor que soy. El cotorreo es, ¿el amor de tu vida llega solo una vez? ¿O será que puedes enamorarte de verdad más de una vez? A ver, quiero saber, bombazo, porque dicen por acá, yo sí creo que el amor de tu vida llega solo una vez. Después puedes querer mucho a alguien más, pero no se siente igual. Ándale, pues es que sí, o sea, puede que a lo mejor recuerdes los momentos. Pero yo pienso que también es depende de la etapa de tu vida en la que estás, ¿no? También dependiendo en qué fase de tu vida te encuentres tú. Es como a veces la necesidad o a lo mejor el cariño que sentías. No sé, no sé, pero dicen por acá, Naye, yo me divorcié después de 18 años y juré que nunca volvería a enamorarme. Y hoy estoy más enamorada que cuando tenía 20. Mira, pues dice por acá, no voy a decir nombre, pero dice por acá que está más enamorada que cuando tenía 20, que es cuando recién se casó, me imagino que duró los 18 años. O sea que ahorita anda como los 40 y tantos y está viviendo su etapa de amor. Es que muchas veces también es depende, como te digo, la fase de tu vida en la que estés y también muchas veces la madurez de las personas. Muchas veces cuando uno está chamaco, 18, 20, no sé, te casas joven y pues es diferente tu necesidad o tu manera de mostrar el amor, yo no sé, muchas veces ya cuando estás más maduro, que ya tienes, muchas veces lo que pasa también, que cuando hay hijos de por medio, por decir, hay hijos de por medio, y muchas veces pasa siempre y más aquí en México, en la familia tradicional, las mujeres, que a veces están más en casa y así, pues te dedicas más a los hijos, y dejas por un lado a la pareja, y eso es algo que también hay que ponerlo sobre la mesa, a veces, por decir yo tengo 15 años con mi pareja, casada 10, 11 casi, 11, a ver a dónde me llevan de aniversario este, oye, casi 11.

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5: A lo mejor mis hijos ya crecieron, pasó, ya mis hijos ya se fueron, estudiaron todo, ahora sí, ya conocí a alguien y ahora sí estoy enamorada, disfrutando solamente del amor de tu pareja, pues. Algo así, no sé si me capillaron la idea, pero algo así quería. Pero bueno, ya sabes, manda mensaje y dime tú qué opinas de este tema. Si el amor de tu vida llega solo una vez o te puedes enamorar de verdad más de una vez. Quiero saber, ¿y cuáles son tus razones también? Dime cuáles son tus razones, como si fuera confesionario, ¿no? Dime tu respuesta y cuáles son tus argumentos, cuáles son tus razones. Seguimos con más, súbele, Shelly, porque esta rola está buena.

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0: 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Oye, fíjate que, pues hablando de las noticias, los bombazos de los famosos, fíjate que, pues yo les estuve platicando que estaba enferma la mamá de Kimberly Loaiza, todo el mitote que se hizo de que la donación, que esto, que el otro, que estuvimos hablando como dos semanas, tres de eso, no salía cotorreo siempre, de las personas que se sumaron, que apoyaron, que donaron y así. Pues ayer se empezó a correr el fuerte rumor de que la señora Mari Martínez había fallecido. No se confirmó por la familia Martínez, por la familia Loaiza, nada de esto el día de ayer. Pero ayer por la noche empezaron a circular unas imágenes que parecía que era pues Kimberly Loaiza en el ataúd de su mamá, en la funeraria, ¿no? Pues de ahí ya se dijo, si es, no es, estaba de espaldas y decía Mari Mariposa, el arreglo. Y a la señora Mari Martínez le decían...
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0: Y ya subieron publicación de que dando el pésame y todo. Entonces, pues sí, sí es, esto está confirmado. La señora Mari Martínez falleció. Un abrazo para toda la familia Martínez y que les dé pronta resignación. La verdad que triste, como yo lo digo a veces, hoy estamos, mañana quién sabe, entonces hay que siempre dar esas gracias, estar con toda la actitud en el día, dar ese abrazo, ese beso, eso que queramos, porque pues uno no sabe si va a ser tu último momento, ¿no? Pues hay que disfrutar la vida y pues ponernos ahora sí que a disposición de lo que tenga que pasar, pero pues siempre estar, hacer las cosas en el momento que nos nazcan, ¿no? Porque muchas veces decimos, ay, después, luego, pero pues no sabemos si va a haber un después, si va a haber un luego, ¿no? Entonces, pues hay que tener mucho en cuenta eso. Vamos a un corte y seguimos aquí en La Bomba con Naye. Recuerda que tengo pases dobles para Cinépolis y tenemos el cotorreo del día de hoy, que es: ¿el amor de tu vida llega solo una vez? ¿O puedes enamorarte de verdad más de una vez? Manda mensaje y dinos qué opinas de esto.
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0: Lecciones de vida. Oye, pues sí, cierto. Entonces no sé ahí qué pasó, porque yo he escuchado también que uno es el que te enseña, otro te traiciona y el otro te miente. Oye, eso también está medio como que dicen de que los tres amores de tu vida, el que te enseña, el que te traiciona y luego el otro que te mantiene, con el que ya te mantiene. Ay, que puede ser el mismo, ¿verdad? Puede ser el mismo el que te enseñó y también te traicionó y lo perdonaste y pues te mantiene y ahí está. Puede ser el mismo amor en una persona, no tienen que ser tres personas. ¿Vea? Pero ya, sí, es que sí está fuerte. Yo siempre digo algo, nada como también la paz mental, ¿no? Una persona que te dé esa tranquilidad, esa seguridad, esa paz mental, pues obviamente es una persona que te ama, te respeta y es las bases del amor verdadero, ¿no? El respeto. Pero ya cuando esa persona te trae más problemas, te la mente no te deja, no le tienes confianza, eso pues ya no es paz mental, o sea, también es como que va junto con pegado, ¿no? Pero claro, hay personas que pues a lo que te acostumbres y a lo mejor nunca en la relación has tenido una paz mental con tu pareja, pues así siempre es, ya cada quien lo que aguante, lo que tolera, lo que se deje, ¿no? Ya ahora sí que cada quien. Pero pues a lo que vamos aquí, resumidas cuentas, pues dicen que sí, como que sí existe el amor de la vida, ¿no? Como que sí existen varios, porque depende la etapa en la que estés. Porque muchas veces es una persona que, pues, amas, pero hay otra persona que a lo mejor nunca pudiste olvidar y siempre está ahí, como que, ah, esa persona fue el amor de mi vida, no más por... O a lo mejor no se dio y fue como un amor platónico también. Hay mucha confusión con esto del amor de la vida, ¿eh? Mucha confusión. Vamos con una rola, ya casi nos despedimos. Ahorita damos el nombre del ganador o ganadora de este pase doble para Cinépolis.

0: Dicen por acá en redes sociales, yo creo que sí te puedes enamorar más de una vez, pero definitivamente el amor de tu vida es solo uno. Hay niveles, sí, cierto. Sí, y es lo que yo pienso. Dice, hay unos que, sí, hay unos que pues cambian de pareja, de mujer y se casan. Dicen también que a veces pues te puedes casar, hay personas que, tipo la Jennifer López, ¿no? Que se ha casado tres, cuatro veces, ¿sí o no? Jennifer López, ¿cuántas veces se ha casado? Bueno, de que se casa y todos son el amor de su vida, pero el que dicen que es el amor de su vida es con el que se casó dos veces, bueno, que estaba con él, que fue su novio, no se casó con Ben Affleck, pero duró mucho con él, y después como diciendo, ya estuvo con el Marc Anthony, ya estuvo con el beisbolista, ya estuvo con varios, y como que, pues yo siempre estaba enamorada de él, de Ben Affleck, entonces después se casó con él, o sea, a lo mejor era su amor platónico que después ya se dieron las circunstancias, porque a veces pues no se dan los amores, ¿no? Diferentes tiempos y así, ya se casó con él, que ella para ella era el amor de su vida, pero ¿qué pasa? Dura, está con él y pues no duró, se divorció. O sea, no duró con él y ya pues se divorció. Entonces, a lo mejor sí el amor de su vida, pero como parejas no pueden funcionar. Como que a lo mejor, yo pienso que tienen como que la llama de la pasión, algo así. Yo pienso que muchas veces no es que el amor, es la pasión que se da a la gente. ¿Verdad? ¿Quién sabe? Aparte, como dicen que es la J lo que es acá de esas recias, pero bueno. Y dicen, ay, mira, ya se manifestó mi amor ahí en el Facebook. Dice, tú eres la número uno. Ay, como debe ser, mijo. Y si no, ya sabes, ya tienes a las consecuencias. Oye, vamos a dar el nombre de la ganadora o ganador de los pases de Cinépolis. Y es para Karina Castillo. Felicidades, Karina. Este bombazo, estos boletos para ti. Ahorita te mandamos mensaje. Gracias por escuchar. Gracias a todas las personas que estuvieron opinando aquí en el WhatsApp, en el Facebook, en todas las redes. Mañana otro cotorreo, otro día, pero te quedas aquí en la sintonía de la mera mera, la dinámica. No olvides seguirnos en redes sociales. Adiós.
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5: Ismael Burgueño, alcalde de Tijuana, anunció que es apto para participar en la contienda interna de Morena para la selección de los coordinadores estatales en busca de la candidatura a la gubernatura. Mostró un documento donde la Fiscalía General de la República le confirma que no cuenta con investigaciones abiertas luego de que en noviembre del 2025 una denuncia anónima a la FGR lo señaló por presunta participación en diversos delitos.
6: A mí me fue notificado el 26 de mayo de 2026, donde la Fiscalía del Estado decretó el no ejercicio de la acción penal a un servidor por la investigación. Entonces, pues aprovecho también para informarles que yo estoy fuera de cualquier investigación ante la Fiscalía General de la República. Cumplo con todos los requisitos para poder participar precisamente en esta contienda interna para la coordinación estatal, que es uno de los requisitos que vienen en la propia convocatoria. Y bueno, pues estamos listos para ser parte de este proceso para la coordinación estatal. Estaré yo pidiendo licencia, obviamente, antes del día lunes. Ahorita estamos por confirmar el día.
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2: ¿Qué tal? Muy buenas tardes. Buenas y calurosas tardes. Bienvenida a la generación inolvidable en este jueves ya 18 de junio. Los saludo a través de la dinámica 105.9 y de barbarabernal.com.

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0: Continuamos, amigos. Teléfono en cabina 557-0102. Mándanos WhatsApp 336-8023. Síguenos a través de Facebook, Inolvidables con Bárbara Bernal. Saludos a Juan Carlos Orozco. También saludamos a Fernando Luzanilla, que nos escucha a través de Internet desde Obregón, desde Ciudad Obregón. Gracias, Fernando. Un saludo. ¿Cómo está el clima por allá? Calientito también, me imagino, ¿verdad? Bueno. 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Vamos a noventear en este bloque musical, recordando esta canción con la voz de Laura Pausini.
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0: 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Doctora, muy buenas tardes, bienvenida a Inolvidables y cuéntenos, doctora, ¿por qué cada día hay personas, nos enteramos de que hay personas que empeora su salud? ¿Por qué, doctora? ¿Por qué se está normalizando esto?
1: ¿Qué tal? Buenas tardes. Sí, se está normalizando, literalmente, tú lo dices bien, normalizan el cansancio, normalizan el dolor, normalizan el problema digestivo, que a final de cuentas esos síntomas son un grito de ayuda de tu cuerpo que está perdiendo su capacidad de adaptación al entorno, lo que va a detonar en algún momento un proceso de enfermedad. Y lo normalizan por el estilo de vida. Todo mundo no duerme bien, tiene muchas actividades en el día, está preocupado por todo y considera que su estilo de vida les está dando esas molestias, esa fatiga, ese dolor, ese problema digestivo. Pero prácticamente se juntan muchas cosas, Bárbara. El estrés que estamos generando en el día a día, los malos hábitos de alimentación, el no tomar suficiente agua, la falta de actividad física, está llevando a que nuestro cuerpo comience a enfermar. Si nosotros no prestamos atención en estos síntomas, en este momento, en 5 años, todo mundo va a tener un problema de diabetes, de hipertensión, de un problema complicado, incluso como un cáncer. Entonces, Bárbara, si nosotros no escuchamos en este momento a nuestro cuerpo, en 5 años nos vamos a arrepentir y no vamos a poder lograr mejorar nuestra situación. Así que siempre hay que hacer medicina preventiva. Si tú escuchas a tu cuerpo en este momento, la salud se puede recuperar fácilmente siempre y cuando le des a tu cuerpo los mecanismos de defensa para sanar. 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
0: Ay, doctora, qué fuerte respuesta, de veras. O sea, que es decir, si no nos cuidamos, si no cuidamos nuestra salud en 5 años, a partir de este momento podemos tener problemas de salud severos. Y, doctora, ¿qué debemos hacer?
1: Es correcto, Barbarita. Todo paciente diabético hoy en día, diabético, hipertenso, con artritis, con problemas de cáncer, hace 5 años su cuerpo les empezó a avisar con esa fatiga, con ese insomnio, con ese dolor, con esa alteración del sistema digestivo. Y hoy en día, a pesar de que ya tienen el diagnóstico, siguen con esos mismos síntomas. Entonces, ¿qué debemos de hacer? Número uno, escuchar a nuestro cuerpo. 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Porque nosotros buscamos la raíz del problema y atacamos la raíz del problema con tratamientos cortos, naturales, de gran calidad, de origen alemán. Y tan efectivos son, Bárbara, que el paciente lo tenemos en promedio 2 meses, 3 meses en tratamiento y podemos darlo de alta. ¿Por qué? Porque buscamos la raíz, atacamos la raíz del problema y simplemente hacemos que tu cuerpo recupere sus mecanismos de defensa.
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0: Así es, amigos. Así es, doctora Patricia. Y una pregunta, doctora. ¿Cómo podemos saber, por ejemplo, si una persona dice, no, pues yo no soy hipertenso, yo no tengo diabetes, pero estoy empezando a sentir, hay ciertas señales, ciertos focos rojos. ¿Cómo saber si estamos perdiendo la salud y qué debemos hacer?
1: ¿Cómo saber si estás perdiendo la salud? 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
0: Gracias, igualmente.

0: Saludos a Rosa Gáez. También saludamos a Laura Palomino, Maristela Muñoz. Un saludo para Silvia García, a Sarita Durazo hasta Ensenada. Un saludo también para Alejandrina Somoza, a la señora Josefina Sánchez, a Claudia Cimental. Gracias por acompañarnos, amigos. 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Así es que pues estamos en verano, que la luz, que qué sé yo. 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

0: 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Y esta canción la mandamos hasta Ciudad Obregón, que nos está escuchando a través de internet, Fernando Luzanilla.
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1: 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Amigos, y en un día como hoy, un 18 de junio, pero de 1983, la primera mujer estadounidense en viajar al espacio fue Sally Ride, que abordó el transbordador espacial Challenger. Ella se convirtió en una inspiración para mujeres y niñas en todo el mundo, animándolas a perseguir carreras en ciencias. Fue uno de los 5 miembros de esta tripulación a bordo de este transbordador espacial Challenger. El 18 de junio de 1983 se convirtió en la primera mujer estadounidense en el espacio y también en la más joven, ingeniera y matemática. La inolvidable Sally Ride. Y precisamente en 1983, en la segunda quincena de junio, así se escuchaba la música en México. Resulta que en esa revista tan popular de notitas musicales, bueno, las canciones que México cantaba, las que más solicitaban en la radio, ocupaba el sitio número 7, Castillos, con Amanda Miguel, el número 8, Si Ese Tiempo Pudiera Volver, con Emmanuel. Y el sitio número 9 lo ocupaba un actor y también cantante, hijo de dos grandes como Isela Vega y Alberto Vázquez. Arturo Vázquez, ¿quién recuerda a Arturo Vázquez? ¿Quién sabe qué pasó con él, que ya no siguió cantando? Se escuchaba con este tema.
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0: Así se escuchaba la música, amigos, por allá por el año de 1983, precisamente en junio. Saludos a Silvia allá en la colonia televisora, también a Cookies Carrizosa. 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
10: Ya tenemos al ganador de la tarjeta de regalo cortesía de Finitas Pastelería. Vamos a meter el audio. Metemos el audio rápidamente, a ver.
11: Pablo Mármol, su hijo era Bambán. Yo me llamo Fernando Barajas.
10: Fernando Barajas, felicidades, Fernando. Ya te ganaste la tarjeta de regalo cortesía de Finitas Pastelería. Para que me mandes, por favor, un correo ahí al WhatsApp. Mándame un correo porque te van a hacer llegar la tarjeta de regalo ahí, cortesía de Finitas Pastelería. Felicidades a Fernando Barajas, que fue el ganador de esta tarjeta de regalo cortesía de Finitas Pastelería, amigos. Efectivamente, Pablo Mármol, Bam Bam, Pedro Picapiedra, Pebbles, y hay muchos, muchos más papás de la generación inolvidable. Felicidades, Fernando. Mándame, por favor, un correo, porque ahí te van a hacer llegar la tarjeta de regalo. Saludamos a Silvia. Silvia, que nos pide esta canción con Dani Magal. Uy, es del 78 esta canción. ¿Sabes?

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6: Y allá por el año de 1981, amigos, recordando del baúl de inolvidables a los Freddys con este tema de Joan Sebastián, El Primer Tonto, 1981.

0: Ya nos vamos, amigos de la Generación Inolvidable. Gracias por habernos acompañado. 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Yo me despido con la siguiente frase. Consejo del día: haz las cosas a tu ritmo. La vida no es una carrera. Muy buenas tardes, amigos.
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3: La senadora Julieta Ramírez pidió licencia al cargo para participar en la contienda interna de Morena, con la que se definirán primero a los coordinadores estatales que luego se convertirán en candidatos a la gubernatura. Ramírez dijo que habrá unidad y lealtad en el movimiento.
4: He solicitado licencia al Senado de la República para participar como aspirante a la coordinación de la defensa de la Cuarta Transformación en Baja California. Antes de iniciar esta nueva etapa, quiero agradecer el profundo honor de representar aquí a mi querido Estado. A este proceso voy con humildad, con alegría y con una profunda responsabilidad. Voy a caminar, a escuchar y a construir con la gente y con mis compañeros y compañeras de lucha. Nuestro deber es cuidar la confianza que el pueblo ha depositado en nuestro movimiento, con lealtad a nuestros principios y en unidad por encima de las aspiraciones personales.
3: Informó para Nuestras Noticias, Erika Gallego.
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2: Ismael Burgueño, alcalde de Tijuana, anunció que es apto para participar en la contienda interna de Morena para la selección de los coordinadores estatales en busca de la candidatura a la gubernatura. Mostró un documento donde la Fiscalía General de la República le confirma que no cuenta con investigaciones abiertas luego de que en noviembre del 2025 una denuncia anónima a la FGR lo señaló por presunta participación en diversos delitos.
3: A mí me fue notificado el 26 de mayo de 2026, donde la Fiscalía del Estado decretó el no ejercicio de la acción penal a un servidor por la investigación. Entonces, pues aprovecho también para informarles que yo estoy fuera de cualquier investigación ante la Fiscalía General de la República. Cumplo con todos los requisitos para poder participar precisamente en esta contienda interna para la coordinación estatal, que es uno de los requisitos que vienen en la propia convocatoria. Y bueno, pues estamos listos para ser parte de este proceso para la coordinación estatal. Estaré yo pidiendo licencia, obviamente, antes del día lunes. Ahorita estamos por confirmar el día que pediré licencia. Como sabrán, pues ser alcalde de Tijuana también nos lleva a no poder tomar licencia en este momento de ya tomar la licencia por las situaciones que tienes que equilibrar, organizar, para poder dejar todo en regla, ¿no? Pero sí estaremos solicitando la licencia para participar en este proceso interno.
2: Informó para Nuestras Noticias, Erika Gallego.
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2: Las unidades del transporte público de Mexicali están obligadas a mantener el aire acondicionado encendido mientras prestan el servicio durante la época de verano. Alejandra Barboa Rosas, delegada del Instituto de Movilidad del Mexicali, precisó que han recibido 17 quejas de parte de ciudadanos que se han encontrado con unidades sin refrigeración.
3: El 15 de mayo iniciamos la obligatoriedad para el transporte masivo de la ciudad para encender el aire acondicionado. A la fecha llevamos 17 quejas del tema del aire acondicionado. De esas 17 quejas han derivado 7 amonestaciones, una infracción y se han hecho 173 inspecciones aleatorias por parte del equipo de inspección. Recordar a la ciudadanía el presentarnos sus quejas. Cada una de las quejas son atendidas. Hay algunos usuarios que les ha tocado, que van a bordo de las unidades, que se les hace alguna inspección y se les pregunta a ellos cómo sienten el aire acondicionado, si está funcionando, si se les ha brindado el servicio de una manera, pues, con calidad de parte del chofer y de parte del

0: condiciones de la unidad. El teléfono de quejas es el 663-127-5038. Nos pueden presentar fotos, videos, audios, mensaje de texto escrito. La sanción es de $2,346. Llevamos una sanción en este mes que fue para la empresa Fausto Vázquez, la ruta Comandancia, que derivó de una queja ciudadana.
1: Informó para Nuestras Noticias Erika Gallego.
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1: Estamos en el preparativo del día de hoy. Hoy juega México. Perfecto. Sobrinos, muy buena tarde. Hoy podemos disfrutar muy rico del programa y acabando, ponemos el juego. ¿Eh?

0: más circo y más pan.
1: ¿A qué me suena, eh? O sea, como circo, maroma y teatro. ¿Sí, va? Más circo y más pan. Entrada libre.
0: ¡Ya es jueves!
1: Amistades. Hasta el nombre tiene el grupo, ¿no? Amistades peligrosas. ¡Oh, tío! Allá en los noventas hicieron y deshicieron ellos completamente todo, claro. Pues desde España, pues claro. Esta es la música de... Se parece a los rockeros, ¿no? Sí, Mago de Oz.

0: ¿De qué me queda eso? Era Cintia. Pero ¿cómo? Sin vida, ¿no, tía? Sin vida. 201-1499. Mañana hay de promoción una rica parrillada familiar para 10 personas de Acatlán de Juárez. ¡Qué rico, tío! 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Le tengo que llamar y me tienen que responder así. Es la respuesta, para que se pongan tuyas. Y en la mañana está el combo. 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
1: Hola, tío, bonita tarde.
0: ¿Qué huele?
1: Sanguijito de mi palma.
0: Vilma.
1: La de Bye Bye y la del auto rojo. Y apúntenme a todas las promociones, tío.
0: Bye Bye.
1: La de Acatlán con la parrilla para papá.
0: Eso.
1: Con el pescador viejo Cayuco. Ajá. 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
0: ¡Ea!
1: Ajá. Y tacos de pescado González, tío.
0: Todas están en la promo, ¿sabes? Todas están en la promo, todas.
1: Ea, bonito jueves.
0: ¿Qué huele?
1: Tarde, más escuchando al tío Abel.
0: Hombre, claro, sí. Vuelve.
1: Tío Abel, una canción de Bronco.
0: A ver.
1: Oro.
0: Loro.
1: Saludos a todos los sobrinos y mucha salud para usted, tío.
0: Loro.
1: En todas las promociones.
0: Ajá.
1: Muy en especial, los mejores tacos de Mexicali.
0: ¡Acatlán!
1: Para
0: mañana se va la rica parrillada. También.
1: Con todas las promociones, tío. Ay, tarde.
0: ¡Qué delicia para mañana esa promoción, eh! ¡Qué bonito delicia!
2: Jueves, tío, para ti.
0: Hola.
2: Los sobrinos.
0: ¿Cómo estás?
2: Tío, ¿me podrías anotar en las promos?
0: Sí, claro.
2: El hijo Cayuco, Juan y Pescador,
0: Juan y Pescador,
2: la Amorosa.
0: Claro.
2: Los tacos de pescado González.
0: Uh-huh.
2: La parrillada de papá de la Catalán.
0: Acatlán de Juárez,
2: los
0: qué rico.
2: Para ir al cine.
0: También.
2: Y la lotería del
0: también club. Te anotamos, gracias, también. Muchísimas gracias. A ti, mija. Muchísimas gracias, mija. 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

0: Naranana. Vamos a la Catlán y dejamos de naranear. Sí, cómo no. Tío, a mí llévame la Catlán de jueves y voy a dejar de naranana. Cómo no. Ahí en Independencia y Villahermosa. Y ya no le hago naranana. Ya no le hago así, ¿eh?
1: ¡Ea! ¡Ea! ¡Ea! 201-1499.
0: Promoción hasta el Día del Padre. Qué rico, tío. Todos están sabrosos, todos, tío. La de Pancita House y la de Acatlán de Juárez. Qué rica.

0: Wow, qué perdido, ¿eh? Déjame, déjame. Y que te toque la piel. Ahí está, Vilma Palma, vampiros.
1: ¡Ea! Buenas tardes, bonita tarde, calurosa.
0: ¿Qué onda?
1: ¿Qué onda, Octavio? Puedes poner una rolita de Napoleón, la de Vive.
0: Vive, claro.
1: Y apúntame para las promos. No te hagas pato, mochilas. Digo, para la parrillada de Acatlán, tío, los mejores tacos. 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Tío, excelente tarde. Aquí andamos escuchándote. Cuídate.
0: Muchas gracias.
1: Buenas tardes, Octavio.
0: Buenas tardes. ¿Quiere la de Vive con Napoleón? ¿Cómo no? Nos lamentamos. Vive.

0: viste, no jugó.
1: Porque de remereda,
0: ¿sí?
1: ¡Ah! 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La rica promoción para el día de mañana, tío. Pónganse buzos mañana. Estamos festejando un día del padre ya, tío. Mira, la canción del cotorrito. Loro. Y habla de un loro amarillo, ¿va? Sí. Dice, el loro del amarillo. ¿Cómo no? Sí, es amarillo el loro. Sí. Hay amarillos, verdes, rojos. No, son guacamayas. Ya, sí, es cierto, es cierto. Ya no son loros, son guacamayas.

dice el amarillo del loro. Y no es guacamaya, es loro. Si usted no se hubiera dicho guacamaya, pues no. Dice loro, no guacamaya. Y el amarillo del loro. Así es López Tarso, pues. ¿Quién le manda a López Tarso? ¿Quién le manda?

Ahí está, mira, ahí dice Amarillo del Oro. ¿Nunca lo hizo en amarillo? Era Guacamaya. ¡Loro! ¡Loro! 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

y eres linda, la verdad. Sí, sí lo es. Linda Miguel Bosé. Preciosa Rosa también. No, se me antoja la que salía con esa canción. Sí, se antoja, tío. Claro, la de Catalán de Juárez. Bueno, con eso también, claro. Pero eso es una brujería, ¿eh? Brujería.

y ahora me muerdo por ti. Es una brujería. Uy. Sí, sí. Una brujería, imagínate. En un jueves por la tarde, como está ahora, ¿no? ¡Acatlán! El día de mañana se pone de modo con las promociones para papá. ¡Qué delicioso! ¿Y qué es lo que te vas a llevar, eh? ¿Qué te vas a llevar?

luchando y trabajando. Eso sí es un hecho, ¿eh? Luchando y trabajando lo conseguirás, claro. Pues no más, el maestro Cerati.

0: Oh. Oh, no. ¡Ea! ¡Ea! ¡Ea!
1: Mañana promociones del Día del Padre. Mañana salen todas, ¿eh? Pancita House. Una rica combinación para cuatro personas con cuatro platillos. Y también la Catalán de Juárez con rica parrillada para 10 personas, incluida una hielera con mucho hielo. Y más ahorita que se antoja el hielo, tío. El chilo, ¿eh? Para mañana todo se va, ¿eh? Día del Padre, el próximo domingo ya.
0: ¡Ya llegamos al Día del Padre!

0: como madre.
1: Tío, tío, tío, no te hagas tío, saca la promo, saca
0: cuac,
1: la promo.
0: Cuac, cuac,
1: padre, saca la cuac, promo
0: cuac,
1: padre.
0: Cuac, cuac.
1: Pancita House.
0: Pancita House y Acatlán de Juárez.
1: Tío, apúntame en esa promo.
0: ¿En cuál tú, en cuál?
1: Apúntame en esa promo para el Día del Padre. Ajá. Pancita House.
0: Pancita House, claro.
1: Tío, fuerte.
0: Anotado. Gracias.
1: Todos los sobrinos del tío Abel.
0: Perfecto y bienvenido.
1: Estamos pendientes aquí en la calle, tío.
0: Muchas, muchas gracias. Hoy no más. El brasileiro. Ay, Roberto Carlos. Hoy no más. El brasileiro. Ay, Roberto Carlos.